0: mejor me lavo las manos y no me comprometo. Claro que hay otra gente valiente que están metiéndose a investigar de fondo todos estos procesos. Y entonces se intimida a la prensa, se concentra el poder y todo está configurado para el fascismo. Y en el plano, ya para ir un poco completando estos análisis, es el asunto también de la revocatoria, querido Marco, que entra también en este plano. Un grupo de gente plantea la revocatoria y empiezan a meter las amenazas, el miedo, el terrorismo, el terror, la satanización. Y si son tan democráticos, ¿por qué no se exponen como lo hizo Manuel López Obrador en México?
1: Claro.
0: El mismo dijo, a ver, aquí tienen ustedes mexicanos, pronúnciense, si sigo yo o no.
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0: Hola, hola amigos, ¿qué tal? ¿Cómo están? Muy, pero muy buenas noches. Estamos arrancando la programación deportiva acá en la 106.1 Radio Visión. Hoy en esta programación de 90 más 3 en el horario nocturno, 90 más 2 dice por acá. Ya mismo se suma el otro integrante, justamente. Ya llega el tercero, exactamente, para el trío deportivo. Así que ya vamos a estar hablando de algunos detalles en este aspecto en cuanto a lo que se ha dado en las últimas horas. Clasificación del seleccionado español ante Bélgica, que deja sensaciones, creo que gratas hasta cierto punto, lo de España, cuestionables en otro espacio por lo que se ve en el campo de juego y lo mecanizado, reiterativo y demás que termina siendo el conjunto español para algunos, y para otros probablemente la esencia de lo que marca el seleccionado basado en los jugadores que tiene y en el Barcelona de España, que se repite mucho esta narrativa de la seleccionado español. Le alcanza para enfrentarse a Francia, vaya semifinal que se viene. Y el día de mañana también tendremos importantes partidos, el partido de Argentina, y a ver si termina clasificando lo de Inglaterra con Noruega, lo propio. Así que ya les iremos contando todos esos detalles. Hoy en el arranque, acá me acompaña el señor Abraham Maxi. Señor Maxi, ¿cómo le va? Muy buenas noches, bienvenido.
1: ¿Cómo le va? Oiga, preocupado con I, porque el penal que no le dieron hoy a Bélgica. El penal que le dieron ayer a Mbappé.
0: ¿Cuál?
1: La jugada donde creo que fue Rodri. Cabecea el compañero y Rodri toca con la mano.
0: Ah,
1: regresaba y tocaba, ni lo revisaron, ni cerca estuvo. Entonces, el cabezazo fue de Laporte y tocan la mano de Rodri. Es penal. Dirán que quizá venía involuntario porque el tipo volvía, no sé. Pero para mí es penal. Para mí, pero el tipo está con la mano abierta.
0: ¿Iba hacia afuera el esférico?
1: Claro, lo estaba despejando. Lo estaba despejando el español. Lo estaba despejando y llegaba a colaborar
0: tiene toda la
1: Rodri.
0: Razón.
1: Supongamos que usted es la portería. Ah. Laporte cabecea para acá y yo estoy llegando a colaborar y toco con la mano.
0: Sí.
1: Entonces,
0: venía él saltando, intentando rechazar con el pie y se encuentra en el aire con la pelota.
1: Exacto. Para mí eso es penal, ¿eh? Para mí
0: sí.
1: Toca con la mano.
0: Es pitable. Es pitable.
1: Por lo menos revisable.
0: Sí, totalmente.
1: Por lo menos. No lo revisaron. El penal que le dieron ayer a Mbappé.
0: Sí.
1: Si el tipo dejaba que la falta, o sea, que la inercia del cuerpo que llegaba lo tumbe, era penal, pero el tipo se cae antes.
0: De acuerdo.
1: Yo creo que 2 segundos después era penal. O sea, si el tipo no se lanzaba, era penal.
0: Claro.
1: Pero el tipo se lanza antes y le dan como penal y lo revisaron como 6 minutos. Incluso Haaland dice, no sé, en un tweet o en una publicación en redes, no se puede patear un penal donde 6 minutos te están dando vuelta y vuelta y vuelta.
0: Te desconcentra.
1: Claro.
0: Como jugador.
1: Y el árbitro ni siquiera lo fue a ver, ¿verdad? Uh-huh. O sea, esperó órdenes y de ahí pitó el penal. Entonces,
0: lo cual llama la atención.
1: Claro, o sea.
0: Y ayer lo decíamos, usted no estuvo acá justamente porque creo que estaba haciendo algo de producción, pero ayer lo decíamos, si fuese Argentina, lo de Francia ayer se hacía una bomba a nivel de redes sociales.
1: Sí,
0: y hoy
1: sí,
0: probablemente claro. Lo propio con España, pero poco se ha hablado. Y es verdad lo que menciona usted, señor Maxi.
1: Y es que no entiendo, la verdad. No me cuadra. No me cuadra nada lo que pasó ayer. Yo creo que si ayudan a todos, o si el arbitraje es malo para todos.
0: O sea, pues usted dice que están compensando.
1: Y no sé. A ver, yo aquí repito, lo de Argentina para mí no hay nada.
0: Coincido.
1: No hay nada de nada que Salah ni se dio cuenta el tipo. Bueno, uh-huh. Se fue. No pasó nada con Egipto y Argentina. Pasó algo con Francia, pasó algo con España. No sé, ¿el arbitraje es muy malo o estamos dentro de la Liga Española, donde favorece siempre al Barça y al Real Madrid?
0: Yo creo que estamos más cerca de eso.
1: Y no sé qué decirle. Porque a Francia le regalan un penal, hoy no le dan un penal a Bélgica. Me parece que ahí el partido estaba 1-1 todavía.
0: ¿Sabe que lo de ayer yo coincido mucho al 100% con usted? Lo de hoy, por el hecho de que la pelota iba saliendo y quizás en ese aspecto juzgue el árbitro la posibilidad de que no existía una chance de gol o que se evita un gol manifiesto, uh-huh, o algo por el estilo. Y por la forma en que viene el compañero, en este caso Rodri, es imposible que saltes con los brazos atrás y que en medio de la jugada te termines evitando el contacto. Yo creo que es interpretable, si es que quiere, la jugada. Revisable, como usted lo dijo. Interpretable al final. Si es que la pitaba, creo que
1: nadie se quejaba.
0: Nadie se quejaba. Si no la pitaba, un porcentaje minoritario probablemente se quejaba, como estamos ahora mismo debatiendo acá con el señor Abraham Maxi. Y acá ya con la presencia, justamente ya se acerca por acá.
1: Empezó.
0: Sí, así
1: empezó.
0: Y algunos detalles que la verdad, por ahí ya vamos a ir charlando con el señor Fabián Mendieta. Ayer tuvimos una pichanga futbolística.
1: Híjole, apa.
0: No, ese tipo de la que le gusta a usted, no.
1: Ay,
0: futbolística.
1: Ya.
0: Y con el señor Pedro Antonio Sá.
1: Híjole.
0: Se desbarató un par de veces. Pensé que...
1: ¿Ha sabido jugar fútbol el señor Sá?
0: Yo pensé que sabía.
1: Ah, ¿no sabe?
0: Resulta que parece que no. Es más para el arco, me parece.
1: Él estaba pensando en la graduación de hoy.
0: Eso puede
1: estaba
0: ser.
1: Estaba con la cabeza
0: eso
1: a otro lado. Sí,
0: gratamente me he sorprendido con el señor Fabián Mendieta.
1: Ah, el señor Mendieta es un crack.
0: Impasable.
1: Nunca ha visto los estados de WhatsApp.
0: No,
1: son brutales, ¿no?
0: No.
1: Sube un video de 3 segundos en los que pateó un penal.
0: Y
1: 3 segundos dura.
0: Y falló.
1: Ni siquiera sabe si entró o no entró, ahí se acaba el video.
0: Debe ser el que ayer contaba que ha fallado. Ayer contó que alguno.
1: Siquiera ese, si metió, dice.
0: Siquiera ese.
1: Siquiera
0: porque
1: ese.
0: Los otros ha fallado. Saludemos por acá, porque ya está, para que podamos conversar también en ese sentido de lo que ha pasado con la selección española. Señor Fabián Mendieta, ¿cómo le va? Buenas noches, bienvenido.
2: Muy buenas noches, señor Montalbán, al señor Maxi, a toda la audiencia de Radiovisión 106.1 FM. Siempre va a ser un gusto estar con ustedes, y más aún en una noche de viernes, ¿no? Un viernes en el cual ya todos seguramente están finalizando sus labores, van a descansar, no sé, algunos seguramente van a salir a comer o de fiesta, pero ojalá y lo hagan con mucho cuidado. Sabe que hoy me dejó muy muy preocupado el accionar de España, porque esperaba mucho más. De hecho, acá el señor Becerra iba grabando a cada miembro del staff deportivo. No sé si grabó a todos, pero al menos a los miembros de la noche sí les había pedido la opinión acerca de quién va a ser el futuro campeón, quién va a ser la sorpresa, hasta dónde va a llegar la selección ecuatoriana de fútbol. Y justamente yo recuerdo que al frente mío estaba la señorita Rojas, y tanto ella como yo habíamos coincidido en que España era la gran candidata a ganar la Copa del Mundo. Y yo hoy me bajo del barco de España.
1: ¿Ya se baja?
2: No, ya me bajo.
0: ¿Tan pronto?
1: Pero espere, falta ver con Francia.
2: Porque yo no le veo quedando campeón.
1: ¿No escuchó lo que dijo Lamine hoy? Todos los equipos se nos han echado atrás, ahora sí vamos a tener un equipo al frente que no se va a echar atrás, y ahora sí van a ver a la verdadera España.
2: Oiga,
1: no confía en las palabras.
0: O sea, tiene algo de razón.
2: Me bajé ya del barco, pero hoy me bajé yo, porque no me gustó para nada cómo jugó España.
0: Yo coincido hasta cierto punto con lo que dice el señor Mendieta, porque como le decía, en el arranque es muy reiterativo, muy previsible lo que hace España, y inclina mucho su fútbol a lo que puede hacer Lamine Yamal. Hoy lo intentó de varias maneras, y cuando le hacen una marca escalonada a Lamine es difícil de que pueda pasar, y además de que no está atravesando tampoco su mejor momento futbolístico el jugador español. Entonces buscan alternativas, no las encuentran y se hace reiterativo, y el pase es de izquierda a derecha y viceversa, y no hay más, no hay profundidad, no hay quien se atreva a rematar. Si no es porque hoy justamente ¿quién fue el que pega el remate en el segundo gol?
1: Pau Cubarsí.
0: Si no es porque él se atreve a rematar de media distancia, el partido se va a los alargues.
1: Y más que eso, y no es siquiera por la falla del portero.
2: No, pero sí falla.
0: O sea, sí tiene responsabilidad.
1: Para mí sí tiene, es muy responsable.
0: Sí, de acuerdo. Ajá. Pero, o sea, al menos atrévase a hacer eso, a ver si el portero hace justamente eso, si erra en ese momento o si la lanza para un costado, yo qué sé. Pero se atrevió uno de España a hacer algo distinto, rompe el molde.
2: Oiga, por si acaso, luego de eso,
1: ya entendí el punto.
2: Se generó una gran controversia porque incluso Courtois dijo que fue decisión del técnico haberlo sacado, que él obviamente no estaba al 100, pero eso no significaba que él había pedido el cambio. Y que incluso le puso puntos suspensivos a que siga en la selección de Bélgica. Pero para mí, allá, ahora bueno, entiendo que, no sé, debe ser hora de madrugada ya, pero se va a hablar todo el fin de semana de que sí es un papelón que hayan sacado al hombre quizás más importante que hoy tenía Bélgica en el partido, cuando restaban, ¿qué? Nada para irnos a los alargues.
1: Oiga, ¿y ese partido estaba para alargues? Bélgica puso fin a una racha histórica del portero de Unai Simón, que llegó a 5 partidos y 20, 30 minutos, creo, de que no le hayan marcado goles. Y aparte de eso, complica una selección que no pudo con Nueva Zelanda, bueno, que se complicó con Nueva Zelanda, pero le terminó pasando por encima, pero no pudo con Irán, que no pudo con ¿quién era el otro del grupo? No pudo con Egipto.
2: Con Irán hubo igual una expulsión ahí en el medio que...
1: Pero no pudo con Egipto tampoco. Sí, sí, sí. ¿Con quién jugó los 16avos? Porque los octavos los jugó con Estados Unidos. Que estuvo afuera del
2: Mundial.
1: Con Senegal,
2: claro.
1: Estuvo afuera del Mundial hasta los 85 minutos. Uh-huh. Entonces, para mí esta selección belga es muy limitada. Para lo que se esperaba. O sea, tu delantero es de Catelare, que es un suco grandote, que ya, o sea, que aparece de la nada y que yo sé que lo tiene el Milan y todo, pero que no es la gran cosa. Y falla Cubarsí en el momento de ese cabezazo de Catelare. Entonces, yo no sé si esos espacios le das a Dembélé, a Mbappé y a Olise y no te clavan 2-3 goles. Con todo lo que hoy le pudo generar Bélgica.
0: Pero ahí en cambio toma sentido y fuerza lo de Lamine, de que cuando no se te meten atrás, tu equipo, si bien es cierto, ya no va a quedar tan expuesto con tantos metros para retroceder, porque el equipo seguramente se va a hacer más largo para poder contrarrestar al contrario, que en este caso va a ser Francia, porque te va a salir a jugar de igual a igual.
1: Y ahora, el único que ha sido capaz de jugar de igual a igual y aún a pesar de eso, ganar los partidos es Francia. Entonces yo sí siento que Francia en este momento, por lo que ha demostrado en este momento, tomando en cuenta que no tenemos una España que le han jugado de igual a igual y una Argentina que le han jugado de igual
0: a
1: igual.
0: Pero a Francia, ¿quién le jugó de igual a igual?
1: Noruega, por ejemplo, con suplentes. No salió a defenderse. Yo sé que fueron los suplentes.
2: Igual era un partido donde estaba decidido todo, ¿no? O sea, estaba clasificado Senegal. Francia, clasificado
1: Senegal lo hizo sufrir el primer tiempo y nunca se echó atrás.
0: Sí,
1: Senegal.
0: Pero por ejemplo ahí, si usted dice Noruega, ¿cuánto quedó el partido?
1: 4-1.
0: Si usted, en vez de los suplentes de Noruega, los pone a los jugadores de España, que te marcan diferencia, Lamine, no sé, Williams por el otro lado, ya la diferencia no se va a hacer tan amplia.
1: Pero por lo menos tenemos una referencia de la Francia jugando con rivales que le salen a jugar. No tenemos la referencia de Argentina.
0: Para mí Argentina pasa igual. A Argentina la mayoría se le metieron atrás.
1: Por eso digo, no tenemos la referencia de Argentina de un equipo que le sale a jugar de igual
2: a
1: igual.
2: No, pero Argentina le ha salido a jugar más que a Francia, por ejemplo.
1: Estoy de acuerdo, pero me refiero a que no tenemos la referencia de Argentina. Porque Austria, nada. Jordania, nada. Argelia... nada.
0: Egipto tampoco.
1: Cabo Verde y Egipto, nada.
2: Oigan, no sé si nada. Por ejemplo, acá estuvimos transmitiendo el partido con Argelia. Como tal. Eso digo, pero para mí...
0: O sea, de igual a igual.
2: Hasta que apareció Messi, o sea, Messi ha sido...
0: No, pero decimos de igual a igual.
2: Determinante.
1: Claro.
2: Sí, pero yo creo que Austria en algún punto sí le jugó bien a Argentina.
1: Pero fue
2: Argelia
1: de, yo sí
2: también.
1: Siento que fue de ratitos.
2: Sí,
1: o sea,
2: sí, pero no sé si así lo han superado a Francia. A Francia, Senegal lo incomodó, pero luego nadie lo superó.
1: Por eso, el punto al que voy es que,
2: Argentina
1: Francia,
2: sí le equilibraron mucho.
1: Por eso, pero por ejemplo, equipos. Argentina, a Inglaterra ya le jugaron de igual a igual, fue México, y sí. Lo bailó. México bailó a Inglaterra. Después, la expulsión y todo terminó haciendo que el juego y ya la inercia del partido se vuelva totalmente para México. Pero cuando estábamos de igual a igual en primer tiempo, fue un baile mexicano. La altura, la gente, lo que quieras, sí. Pero ya le salió mejor de igual a igual. Y vimos cómo responde Inglaterra. Creo que más o menos, vemos cómo responde Francia. A España hay que verla, a Argentina hay que verla. El problema es que estos son equipos que sí saben jugar de igual a igual. Que si saben defender y si saben atacar, creo que vamos a tener partidazos.
0: Y en medio de esto, claro, lo de Francia a España, por eso me sorprende que el señor Mendieta se baje tan rápido.
1: No se baje, espere.
2: Por si acaso, digo, el último antecedente es favorable a España, ¿no? Es un antecedente que data de
0: los dos últimos.
2: Claro, de junio, del
0: 24
2: de junio,
0: y del 25. Del
1: incluso con distintos jugadores en los 4. Olímpicos.
2: Oiga, también pero por ejemplo, en la Nations League, en las semifinales, en Francia estuvieron de titulares Doué, Olise, Dembélé, Mbappé, y estaba Rabiot, Koné, Konaté. El único que no está es Lenglet, el central.
1: Ajá.
2: Pero de ahí están todas las estrellas. Le ganó España 5-4 en un partido recordado que me parece que en algún punto estaba 4-1 y luego sobre el final Francia despertó. Pero yo me bajo porque no veo la misma España y veo una Francia superlativa.
0: O sea, uno espera que España termine de despertar en este partido. Claro,
2: si no, claro, cuando, claro, porque
0: exacto.
2: Si no te vas.
0: Exacto, y que se muestre ya de mejor manera. Pero si ven las estadísticas, desde 1980, si no me equivoco, ya lo voy a revisar, lo tenía por acá, vienen empatados con los resultados. Son 4 victorias para Francia, 4 victorias para España, un empate de los últimos 9 partidos en ese sentido que se han disputado, que han tenido por ahí interacción los dos conjuntos. Vienen parejos en ese sentido los dos equipos, tanto España como Francia en los enfrentamientos. 1984, Eurocopa, Francia 2-0 ante España. 2010, que se vuelven a ver en las caras en un amistoso, Francia 3-2. 2012, eliminatorias de la UEFA, 1-1 el empate, el único empate que se ha dado en este espacio, en este trayecto con los enfrentamientos. 2013, Francia 0, España 1, eliminatorias de la UEFA. 2014, amistoso internacional, Francia 1, España 0. 2017, Francia 0, España 2, en amistoso internacional. Luego ya viene en el 21, Liga de Naciones, 1 España, Francia 2. Y los dos últimos años, 24 y 25, que se enfrentaron, España 2-1. Y el último que decía Fabián, justamente 5-4. Entonces,
2: que es el más parecido a la realidad contemporánea, digamos,
0: exacto,
2: a la actual. O sea,
0: exacto,
2: porque ya están los cuatro fantásticos y todo el poderío de Francia, o sea, no faltó ninguno. Y se quiera o no, estaban en un nivel similar, aunque yo creo que Olise ahora sí se destapó en el Bayern y creo que Mbappé ya siente la responsabilidad de ser el líder, porque él decía, mis compañeros saben cómo jugar al fútbol, pero yo tengo muchos más partidos en el Mundial y la parte mental y la parte de la experiencia es en la que yo les puedo ayudar a ellos. Como
0: claro.
2: Él sabe que tiene la responsabilidad de ser el guía de la selección.
1: Estaba revisando el partido que les dije de los Juegos Olímpicos. No. De ese partido jugó Jean-Philippe Mateta, que no es titular, pero forma parte de la selección.
0: Sí, sí.
1: Mijael Olise, jugó Manu Koné y en el banco estuvo Akiluch, que hoy es suplente, estuvo Desiré Doué y Ryan Cherki. O sea, estamos hablando de por ahí 3 titulares y 4 suplentes de ese partido de los Juegos Olímpicos. Y de España, bueno, de España estuvo Baena, que hoy es el extremo izquierdo, estuvo Eric García, Pau Cubarsí, Marc Púbil, que hoy está en el banco de suplentes, y me parece que, y John García, que es el arquero suplente de este equipo, pero por lo menos también tienen ese antecedente de Juegos Olímpicos.
2: Hoy incluso ahora no tiene el mismo nivel Unai Simón. Yo digo, no sé si tiene que ser titular, pero es que es uno de los símbolos que tiene el entrenador y por eso es titular, pero incluso hasta en ese rubro, yo en una hipotética tanda de penales o en una
1: ¿usted
2: hipotética
1: cree que
2: prórroga,
1: Meñán es mejor que...?
2: Oiga, no sé, pero ahora se ha equilibrado bastante, pero por ejemplo, si lo ponemos a García del lado de España, sí tendría mucha más fe de que puede
1: parece que es mejor,
2: sacar,
1: ¿no?,
2: una dentro del partido.
1: Pero,
2: en
1: y,
2: la
1: además,
2: prórroga.
1: Y además es muy político el tema, ¿no? Porque es el tema de tener un arquero vasco. que representa a España.
2: O sea, en pocas palabras, para la gente que obviamente no ve mucho fútbol, que ahora se empapó del Mundial, o sea, el arquero hoy de España es, al momento, el peor de todos los que fueron al Mundial. O sea, digo, Raya jugó la final de la Champions con el Arsenal, venía en mejor momento, García venía en mejor momento con el Barça, y Unai Simón ni siquiera es un arquero de los principales equipos de Europa, ¿no? Es un,
1: claro, es del Atlético de Bilbao, por eso digo.
2: Un equipo importante de España.
1: Para tú no sabes bien que quiere separarse, de independizarse a veces Bilbao, así como Cataluña, de España. Y acá buscas la unión poniendo a atajar al portero bueno que tienes del Bilbao. Para decir que tienes un vasco ahí.
2: Pero que no sé si es el mejor de los tres.
1: No lo es. Ajá. Por eso digo, no lo es. Por eso digo que tiene que
2: eso
1: ser
2: no
1: más
2: decir
1: político.
2: Que sea malo, ¿no? Eso no, no quiere decir no, que sea malo. Es muy bueno, pero entre los buenos es el menos bueno.
1: Y no sé si es mejor.
0: Entre los convocados.
1: No es mejor que Meinán, pero.
2: Claro, eso le digo. Una incluso Simón. Hasta en ese rubro yo siento que en una hipotética prórroga hay más posibilidades de que el arquero francés sí te salve.
1: Ahora, yo no sé si tiene pinta de prórroga el partido.
0: Yo creo que sí.
2: Es parejo.
1: A menos que terminen 2-2, 3-3, pero yo veo un de cualquier lado, un 2-1, un 3-2, un no sé, un partido muy movido, lleno de goles, ida y vuelta.
0: Sí, eso sí. ¿Sabes dónde se puede decantar todo esto a favor de uno u otro y en este caso más a favor de Francia? Es que en las individualidades de Francia hoy sí te marcan la diferencia.
1: Es que y están
0: en las individualidades,
1: destapados.
0: Exacto. De España en cambio
1: no.
0: La misma está.
1: No.
0: Pedri tampoco.
1: El peorcito de todos es Alex Baena.
0: Baena lo propio. Entonces, no aparecen, no sí, te marcan diferencia. Hoy Pedri incluso fue suplente. Entró al cambio.
2: Porque estuvo mi tocayo Fabián Ruiz y marcó el primer gol de España. Porque entró Fabián Ruiz por Pedri. O sea, le salió muy bien a...
1: Hizo un buen partido igual.
2: Al director técnico español, claro.
1: Sí.
0: Entonces, todo eso sí te marca la diferencia, como para decir, hoy probablemente Francia sí puede sentirse mínimamente favorito para enfrentar.
1: La casa de pronósticos lo pone como favorito igual. Mira. En este momento es favorito, paga más 130 por Francia y más 250 por España. Te llama la atención porque todo el mundo va a decir, bueno, España no pierde, ¿no? En los 90 minutos, pero no vaya a ser que Francia lo haga, porque Francia no bailó, pero sí hizo ver mal a una de las mejores selecciones del Mundial, que era Marruecos.
0: Sí,
1: entonces,
0: verdad.
1: Francia lo demostró que puede.
0: Se apretaba el acelerador, le goleaba.
1: Claro, demostró que puede con una selección que lo único que hizo fue jugarle sucio y defenderse, que no está mal. Pero es lo que hizo, que fue Paraguay.
0: Eso iba a decir, ¿de Paraguay?
2: Lo hizo mal Marruecos. Digo, en ese caso, yo que soy un detractor de Gustavo Alfaro, digo, Alfaro con menos que Marruecos hizo más, por ejemplo.
1: Sí, no, claro.
2: O sea, el equipo que le ha jugado sucio, a Francia.
1: El detalle es que.
2: El que más le ha peleado dentro de lo que podemos hilar fino de pelear, porque para mí no le termina pelear.
1: Que el detalle el que es más que si tienes un carrazo, no vas a ir suavito. Y creo que el Marruecos sabía eso, que tiene un buen carro y que no iba nomás a tirarlo atrás y a defenderse, porque Paraguay sabía lo que valían sus jugadores en ese momento, que con Francia no se comparaban en nada. Ellos no tienen vergüenza ni reparo. Es lo que pienso de Suiza mañana. Creo que no van a tener ni vergüenza ni reparo de tirarse atrás a pesar de ser europeos.
0: Perdón.
1: Entonces sí siento que Colombia, por ejemplo, sí iba a tener vergüenza de echarse atrás contra Argentina y le iba a salir a jugar de igual si pasaba la ronda. Pero Suiza no tiene ninguna vergüenza, se van a lanzar atrás.
0: Oiga,
1: dígame.
0: Antes de irnos a la pausa para cerrar este tema, ¿qué le parece si escuchamos un ratito nada más a Luis de la Fuente, que lo podemos referenciar, y ya que ha dado rueda de prensa posterior al partido? ¿Qué es lo que dijo? Un par de minutos para irnos a la pausa. Y
1: deme un segundo que no me agarro el premium.
0: Regresar ya para meternos en lo que será la jornada del día de mañana y posterior ir cerrando con lo de la Liga Pro. ¿Lo tenemos?
1: Ya lo tenemos acá.
3: El otro día creo que comentaba además con el jugador de Guatemala, ¿verdad? Pero si parece excepcional que la gente, que haya gente normal y que entienda perfectamente el rol de cada uno. Eso es una de nuestras virtudes, porque al final no dejamos de ser seleccionadores. Y nosotros seleccionamos a los mejores jugadores del mundo, que son, pero también a las mejores personas, gente que facilita la convivencia. Entonces, no tiene que extrañarnos eso, porque yo creo que esto es posible en cualquier actividad, en cualquier profesional. Si seleccionas a la persona adecuada, si te equivocas, entonces igual hay problemas. Pero es que hay gente muy buena, muy preparada, muy capaz, no tengo más que estamos hablando de los futbolistas que estáis citando, que es que son los mejores jugadores del mundo y no les, y entienden perfectamente que en una selección y en su club también, porque los vemos a diario, que no tienen por qué poner caritas ni faltar al respeto. Si es que desde el respeto construimos todo, y esta selección es un ejemplo también de eso. Entonces, pues somos unos afortunados, somos una gente que tenemos una gran suerte de contar, insisto, con los mejores jugadores y muy buenas personas. Entonces, que no nos sorprenda eso, Juan. Esto sorprenda lo otro. Si es que lo que nos tiene que sorprender es una falta de respeto. Eso sí que nos tiene que sorprender. Y no tenemos que tragar eso. Yo, desde luego, eso lo llevo fatal.
4: Los cambios y para tomar las decisiones acertadas.
3: Pues el domingo miro hacia atrás, veo a Miquel Merino y digo, estoy tranquilísimo. No, pues porque sabes que los cambios que van a hacer normalmente, bueno, no siempre se acierta, no siempre se tiene el acierto de que la historia termine de esta manera. Pero siempre estamos muy cerca, ¿por qué? Porque los jugadores saben lo que tienen que hacer en cada momento, saben para qué salen y tienen un talento descomunal y son muy buenos. Entonces, la calma te la da tener, conocer la materia prima, conocer el potencial futbolístico de estos jugadores, el potencial humano, y desde ahí, desde esa tranquilidad, esa calma, ellos también agradecen esa calma, porque si me vieran en algún momento seguramente fuera de mí, histriónico, diciendo auténticas salvajadas, pues seguramente este equipo, este otro igual no, este equipo pues no sabría reaccionar seguro, pero este equipo tiene corazón y este equipo sí reacciona ante ese estímulo, ante el estímulo de la comprensión, del afecto, de la exigencia, del compromiso. Sí, pero eso es lo que nos mueve. Mira, Miquel Merino, yo creo que es un futbolista completísimo, primero, que es muy versátil, ha jugado de pivote de 6, voy a decir por números como hablamos nosotros, de 6, de interior de número 8, de 10, de media punta y de 9. Y lo hace todo bien. Es un jugador que tiene esos registros, tiene esa capacidad, esa virtud, que puede jugar en esas posiciones y además siempre, ojo, en esas posiciones con un rendimiento top. Puede ser el mejor delantero centro, puede ser el mejor interior, puede ser el mejor media punta. Es que todo lo hace bien. ¿Por qué? Entre otras cosas. Primero, porque tiene un entendimiento del juego excepcional, porque tiene una visión de los que necesita el equipo y tiene esa calma para interpretar los momentos del partido. Y luego porque tiene una actitud ante la vida y ante el fútbol de compromiso, de solidaridad, de generosidad, que no le duelen prendas por esa trabaja.
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Cerramos el espacio publicitario en vivo.

0: Bien, regresamos de la pausa entonces y nos vamos metiendo en lo que será la jornada del día de mañana. Hay gol en Ambato, en el clásico técnico
1: jornada
0: frente
1: de qué,
0: a Macará. ¿Cómo?
1: ¿Jornada de qué?
0: Ah, de la jornada del Mundial.
1: Ah,
0: no lo dije.
1: Perdón,
0: discúlpeme.
1: No,
0: pero
1: así no va a hablar de Liga Pro. No,
0: es
1: así,
0: que me metí
1: no
0: acá por lo del gol que acaba de marcar ahora Macará, un golazo. Estábamos viendo acá justamente en la señal. Un golazo del conjunto de Macará, ya gana el clásico ambateño. Habrá clásico también el día domingo, bueno, y también el Deportivo Cuenca, que jugará el día domingo ante Sociedad Deportiva Aucas, uno de los partidos importantes. Pero bueno, respecto al Mundial, mañana doble partido, doble jornada, donde Noruega se enfrenta a Inglaterra y Suiza frente a Argentina. ¿Qué les dicen sus intuiciones, señores, en referencia a estos dos partidos? Uno piensa y que Inglaterra va a pasar. Por ahí muchos hablan de que la sorpresa va a ser Noruega y que puede ser más que sorpresa de semifinales, sino de meterse en la instancia final.
1: O por lo menos asegurar un octavo partido, así sea el tercer y cuarto, ¿no?
0: Y podría quedar tercero, es verdad. Entonces, lo de Noruega es importantísimo, probablemente el partido más importante de su vida hasta el sol de hoy. Si sigue avanzando, seguirá siendo ahí el partido más importante. Mientras vaya avanzando, seguirá tornando de esa manera. Y lo de Argentina, que está con el compromiso, obviamente, de nuevamente llegar a una final. Muchos hablan de que está arreglado todo para que Argentina vuelva a ser finalista y gane la Copa del Mundo. Escuché un comentario muy interesante. No sé qué opinan de esto ustedes, para luego, obviamente, ya meternos en el partido. Y decían, si creen que todo está arreglado para que Argentina gane el Mundial, ¿por qué no le meten, en cuanto a las apuestas y ese tipo de cosas, casa y carro?
1: ¿Argentina?
0: Argentina, sobre todo los que dicen que está arreglado, ¿no? Y que son generalmente los
1: corredores. Porque va a jugar con Francia, pues.
0: No, pero es que dicen que está
1: arreglado. Puede estar arreglado para Francia también.
0: Eso es que es obviamente, pero los anti-Messi y los anti-Argentina dicen que está arreglado para que vuelva a ser campeón. Entonces decía alguien, ¿y por qué no le meten todo eso? Y si saben que Argentina va a ganar, se hacen millonarios. Bueno, no sé si millonarios, pero van a doblar lo que tienen.
1: Si mete casa y carro, se hacen millonarios.
2: Sí, claro, ahí sí.
1: Es que no está, pues.
0: Para usted no está arreglado.
1: No está arreglado.
0: No, pero y para los que sí, bueno.
1: Para los que sí, entonces hágalo, pues.
0: Eso le digo.
1: Claro, no tiene mucho sentido. Estaba viendo esa tribuna extraña de la marca de pronósticos auspiciante de la Liga Pro. Extraño, ¿no? Extraño. No sé qué piensen ustedes para
0: bastante
1: mañana.
0: Bastante humilde.
1: Pero mañana. Bastante.
0: Bastante
1: pero
0: humilde.
1: Mañana, yo creo que nunca las girls están tan emocionadas por ver un partido.
0: ¿Por?
1: Mañana las chicas se van a reunir a ver Noruega-Inglaterra.
0: Ah, por lo...
1: Por Haaland.
0: Los vikingos y los
1: por
0: ingleses.
1: Bellingham. O sea, hablaba con...
0: La noche y el día, dice usted.
1: Yo creo que igual al esposo le haya dicho, entonces no creo que haya bronca. Gaby Cadme ahí me dijo mil veces, Bellingham. ¿Qué tipo más guapo?
0: O sea, ¿le gustan los morenos a Gaby?
1: Parece. O sea, es fútbol.
0: Al menos, claro. Y al menos en todo caso, los rubios no le agrada. Así tipo Haaland.
1: Es que igual dijo que Haaland es feo y yo, si me pregunto, para mí no es guapo, pues Haaland.
0: No sé.
1: Claro. Pero.
0: Entre gustos y
1: ¿no
0: gustos,
1: será que hay un pálpito mañana? Pregunto.
0: Yo me la juego por Noruega.
1: ¿No será que pasa mañana y ahora sí?
0: ¿Usted qué opina? Yo me la juego por Noruega, pero si me pregunta por el espectáculo y por el morbo y por el fútbol y todo esto, y otra vez volver a tener una semifinal importante, bueno, más que otra vez, tener una semifinal importante, un partido importante, verlo Argentina contra Inglaterra y del otro lado España, Francia, creo que es muy vendible, muy comercial, con mucha expectativa. Entonces, por ese lado, los cuatro equipos, pero por el otro yo creo que Noruega puede dar la sorpresa.
2: Oigan, en las apuestas, en las líneas, se evidenciaba claramente que este era el partido más parejo, ¿no?
1: Es el más parejo.
2: Que es el partido más parejo, Yo lo veo mejor a Inglaterra, pero yéndome por la lógica de que en el fútbol siempre hay una sorpresa, entiendo que puede ser en este partido la sorpresa, que para mí sería que Noruega elimine a Inglaterra, pero voy a irme con la lógica, ¿no?
1: Le voy a ir con Inglaterra. Le digo una cosa, hay una frase que a mí me quedó toda la vida en la cabeza, toda la vida y siempre la utilizo. La única sorpresa que no se da es la que todos están esperando.
0: O sea, dice que esta no se va.
2: Creo yo que no. No se hubiese dado la de Marruecos eliminando a Francia, pues, que era la...
1: Era la diferencia abismal. Sí, pero la sorpresa que todo el mundo espera es la de Haaland mañana. O sea, todo el mundo está con Haaland mañana. Todo el mundo está con Noruega. Todo el mundo hace el Viking Roo ahí en sus casas haciendo sonar con una olla. Pues.
2: No, pero es porque...
1: Claro.
2: No sé si todos vieron los partidos de Noruega.
1: Quiere ir por Noruega y obviamente lo vio.
2: Chévere, bacán.
1: Claro.
2: Pero creo que ha habido más gente que
1: la gente se subió al barco
2: por la figura
1: después de Brasil.
2: Capaz ni saben quién más juega en Noruega.
1: Claro, pero se subieron al barco después del partido con Brasil.
0: Ajá.
1: Y ahora están en el barco Noruega por aquí, Noruega por allá.
2: Oye, ya dijo Haaland que no había nada que hacer, ¿no? Que va a pasar Inglaterra.
1: Claro, lo mismo dijo con Brasil.
2: Sí, claro, así es.
1: El tipo sabe cómo intentar salar a jugadores. Pero le digo a equipos, para mí Inglaterra es mucho más que Francia. Que Noruega. Mucho más que Noruega.
0: Sí, por historia y todo, es verdad.
1: O sea, este es un partido para mí de UEFA Nations League. Que lo ganan los ingleses 2-0 en Oslo. Sin problema. Pero, como estamos en aura de mundial. ¿Qué viste? ¿Cómo hablo como joven, no? Oiga, si estamos en aura de mundial, creo que puede irse a tiempos extras. Creo que podría ser. Pero no veo forma, ojalá, no quiero salar, pero no veo forma de que los ingleses mañana no clasifiquen a la semifinal.
0: Si tendría que apostar algo en los 90 minutos, ¿qué haré?
1: ¿En los 90? No,
0: empate.
1: Muy ratonero, gana o empate Inglaterra, muy ratonero, ¿no?
0: Gana o empate Inglaterra.
1: Gana o empate Inglaterra y más de un gol de Inglaterra, ¿no?
0: Está Javier Mendieta, pienso lo mismo.
2: Yo también, me voy a ir con los favoritos, yo tengo el presentimiento de que ya en instancias finales de los torneos casi siempre llegan los favoritos. Si quieres eliminar a uno de los grandes, yo digo, lo tienes que noquear en octavos, en 16avos.
1: Es muy completo.
2: Sí. Es difícil.
1: Inglaterra es un equipo muy completo. Algo que no tiene Noruega.
0: Sí, parejito.
1: Algo que no tiene. Por ejemplo, aparecieron los fans y los fans del Sevilla y dijeron sobre Nilan, el portero de Noruega, ¿y este quién es? O sea, el tipo es malísimo en el Sevilla. Y le hizo el partido de su vida. O sea, claro. Si las cosas vuelven a la media. Se pega a Brasil. Si las cosas vuelven a la media, mañana Haaland le mete uno. Kane le mete uno. Bellingham le mete otro. Porque yo creo que es un partido para que acabe 3-2. Porque ambos tienen ofensivas brutales. Pero las defensivas de los ingleses sí le dan 5 vueltas a los noruegos. Y creo que los que ganan partidos son las defensas. Para mí. Por eso creo que Inglaterra es superior a Noruega. Inglaterra se va a instalar en las semifinales de la Copa del Mundo.
0: Por el fútbol y por la esencia de... Y por el morbo hasta cierto punto que le dije, espero que sí. Y que llegue a Argentina también, ¿no?
1: ¡Claro!
0: Porque si no, ya pierde todo eso.
1: Sí, pero si llega hasta ahí Haaland y su Noruega,
0: sí,
1: van a ser recibidos en Noruega como héroes nacionales. O sea, hasta donde ya llegaron.
0: Sí, obvio.
1: Sí, entonces...
0: Obvio.
1: Después la defensa noruega, mire cómo sufrieron con Irak el primer tiempo, sufrieron mucho, sufrieron con Francia, obviamente, ¿quién no sufre con Francia? Sufrieron con Senegal, con usted creo que hicimos el partido con Costa de Marfil, ¿se acuerda? No sé si fue con usted, pero ¿cómo lo sufrieron los noruegos
0: Noruega,
1: con
0: claro,
1: Costa de Marfil?
0: Claro,
1: lo sufrieron muchísimo con Costa de Marfil, y Brasil, si Endrick estaba encendido. Y no, creo que fue el otro que falló. Ese partido se liquidaba temprano.
2: Oiga, también lo sufrieron a Vinicius. Vinicius cuando quería se llevaba dos, claro, fácil.
1: Y falló el penal Bruno Guimaraes, ¿se acuerdan?
2: Claro, claro.
1: Los 13 minutos. Yo creo que ese partido acababa 3-2, 3-1, pero lo ganaba Brasil.
0: De acuerdo.
1: Pero los brasileños empezaron a desesperar, les entró la ansiedad. Y yo creo que eso no tienen los ingleses. Los ingleses tienen capacidad mental y tienen experiencia para jugar estos torneos. Para mí los ingleses, aunque sean penales si quieren.
0: Lo demostraron contra México además. Cuando lo estaban pasando mal.
2: Que incluso parece más bravo el partido con México que este con
1: Inglaterra. Claro. Sí. Es que no tengo duda, no hay por dónde perdernos. Para mí Inglaterra va a pasar sobre Noruega. y va a acabar la fiebre.
0: Le compro el análisis
1: la
0: bien
1: fiebre
0: hecho.
1: De las girls.
0: Muy bien hecho, señor.
1: Muchas gracias, muchas gracias. Llevo Max. Como 4 días ahí para meterle, y ya está.
0: ¿Para meterle qué?
1: Para el pronóstico.
2: 4 días intentando meter, dice.
1: Está y se va a cobrar el sábado.
0: Bueno,
1: usted me siguió, usted me dijo que me siguió. Además, tampoco era la gran cosa, ¿no? Todo el mundo creo que hizo lo mismo. Pero sí, era lo obvio.
2: Sí, pero igual hay que. Una cosa es decir sí, le voy, y otra es ya meter el dinero.
1: Hacerlo. Claro. El favorito de los 4. ¡Opa! Oiga, no hay hydration break, no hay.
0: No,
1: joder. En la Liga Pro. Preguntaba. Pero bueno.
0: ¿Qué pueden corregir en medio de todo esto? ¿O qué pueden sacar ventaja? Pero bueno.
1: Sí.
0: Argentina-Suiza, señores.
1: Creo que no va a haber duda.
0: Argentina. Al sonido del tambor.
1: No hay duda, señor.
0: Mire, sí, yo también creo que Argentina igual.
1: Mire que encontré el bombón.
0: Así sea, con un gol, le gana.
1: Encontré el bombón argentino. No sabía que existía. La canta las propias. No, los Palmeras. Hicieron
2: el bombón asesino.
1: No, hicieron el bombón argentino 2026.
0: Ah.

0: precioso. Lista la producción para mañana en la Internacional.
1: Oiga,
0: el otro día, le interrumpo rápido, el otro día di vueltas en radios. Cuando son los himnos nacionales, mandan a la pausa, se ponen a leer publicidad. Nosotros tenemos aquí el himno nacional, tenemos la canción que suena en los Hydration Breaks, tenemos la canción que suena en el estadio cada vez que un equipo hace gol, el Win Song que se llama cada vez que un equipo gana. Aquí tenemos la producción de Visión, es espectacular.
2: O sea, usted me está diciendo que aquí puede vivir mucho más cercano al Mundial.
0: Aquí es el Mundial como es. Exacto. Allá en los Estados Unidos.
2: O sea, lo puede hacer, lo puede sentir como es el Mundial.
0: Totalmente.
2: Prácticamente.
0: Totalmente.
2: Y en eso acá estamos, no, de acuerdo.
0: Pero
2: estamos
0: ahora totalmente de acuerdo. Sigamos con Argentina.
2: No, solamente voy a preguntar al señor Mendieta, ¿qué opinión tiene de Argentina y de lo que va a ser este partido? ¿Usted coincide con lo que dijo el señor Maxi al arranque de que Suiza no se va a avergonzar de ninguna manera en el hecho de meterse en la parte de atrás y hacerle el partido difícil a Argentina?
3: Oye, es que no debería meterse atrás. O sea, yo le veo muchas falencias en Argentina, falencias en el retroceso, cuando obviamente cuando se repliega. Si te metes atrás, obviamente que ese es el antídoto ideal, que ya lo utilizó Egipto, que lo utilizó Cabo Verde y que lastimaron a la selección argentina. Y para mí, Argentina no va a quedar campeón del mundo. Ahora, lo que necesitaría yo saber es cuándo le van a sacar. Ahora, no sé si Suiza tenga el temple suficiente como para sacarlo

0: clasificación del conjunto europeo, que para mí, ojo, no sería, no sé si sería sorpresa, porque por fútbol Argentina no me gusta nada. Digo, si Messi para mí tiene una mala tarde, que bueno, es difícil que tenga el uno de los mejores jugadores de la historia, pero si tiene una mala tarde, para mí Argentina queda fuera.
1: Sí, tiene mucho peso Messi, pero no sé si por ahí escucharon las declaraciones de la gente de Suiza y del resto de selecciones. En algún momento decían, parece que todo se inclina hacia Messi, pero Argentina tiene una buena selección que es competitiva y por la jerarquía y todo eso se ha metido donde se ha metido. Yo creo que Argentina, en medio de todas las circunstancias, mañana podría tener un partido similar a los que ha venido teniendo, y por ahí creo que se le puede complicar en medio de estas circunstancias de lo que pueda hacer Suiza. Yo coincido hasta cierto punto con el señor Maxi de que Suiza se va a meter atrás, no le va a salir a jugar de igual a igual. Ya lo hizo en el Mundial anterior, en el 2014.
2: 2014, sí.
1: Lo hizo y no se avergonzó de ninguna manera. Y también cayó a través de la genialidad de Messi, justamente la clasificación de Argentina. Yo creo que va a ser un partido muy similar, que lo van a sufrir otra vez los argentinos. Y si es que quiere una gran parte de los sudamericanos que apoyan al único que queda representando, ¿no?, al continente, al menos a Sudamérica. Partido difícil. Después, ya con Inglaterra, si se da, va a ser otra historia. Y ahí sí es cara a cara, mano a mano.
2: Jerarquía contra jerarquía.
1: Exacto.
2: ¿No?
1: Con incluso las historias que pesan en medio del fútbol y la política y todo aquello.
0: Y incluso, esto obviamente se debe escuchar muy mal, pero yo, siendo jugador de Argentina, preferiría perder con Suiza a perder con Inglaterra. O perder con Inglaterra a perder con Francia, por ejemplo.
2: En la final.
0: Claro.
2: Sí, claro.
1: Yo creo que más le puede doler el Inglaterra que el mismo Francis.
0: Sí, pero digo, si te quieres
2: librarte de todos los problemas,
0: salir ileso dentro de todo, este es el partido de mañana.
2: Exacto, claro. Porque contra Inglaterra o Francia, si no sales, o sea, si mañana ganas y no sales campeón del mundo, te van, como dicen los propios argentinos, te van a cargar todo el tiempo.
1: Sí. Sí, lo que quiera, y le compro, y es verdad.
2: Pero estás en semis, ¿no?
1: Exacto, o sea, es verdad, todo eso.
0: Es más plata, por ejemplo, que es importante.
1: No, más allá de eso, o sea, usted sabe que puede venirse todo eso encima, pero el argentino jamás va a vender una clasificación, o sea, nunca va a querer que su equipo se vaya por lo que pueda pasar en el futuro. Dirá, y ya vemos allá cómo solucionamos. Pero no va a querer como que cortar esto como lo que usted dice. Yo entiendo el punto al que va. Y claro, en la lógica debería pintarse así, ¿no? Pero el argentino no va a regalar.
0: Yo, por ejemplo, no veo manera de cómo Argentina le pudiese ganar en una hipotética final a Francia, por ejemplo. No veo manera, no. E incluso con España se me hace difícil encontrar una manera. Y España, que no es la
1: ¿Y el anterior
0: la
1: mundial?
2: Pero creo que es más... No, ahí era... Ahí
1: ¿Sí lo veían?
2: Sí, Argentina sí.
1: Era más parejo, ¿no?
2: Claro, porque incluso...
0: O sea, era una mejor Argentina que esta.
2: Ah. Exacto, más completa. Hoy Argentina no tiene extremos, por ejemplo, y eso te llama la atención. O sea, que Rodri de Paul sea el extremo por derecha, o el volante por derecha, si quieres, y no creo quien juega por la izquierda. Te llama la atención. Con Di María tenías desequilibrio, tenías ataque. Acá todo va rondando en ir y ganando jugadas hasta llegar a la mitad. Y eso no sé cuánto te va a funcionar con los ingleses, franceses o españoles. Mañana hasta con Suiza creo que te funciona.
1: Sí.
2: Te funciona.
1: Coincide.
2: Oiga, igual en las casas este partido es el segundo más parejo. Mm-hmm. De hecho, paga menos 130 la victoria argentina en los 90 minutos. Y te llama la atención. Yo creo que si hay un partido que tiene que irse a tiempo extra, suponiendo que es obligado que uno de los cuatro vaya a tiempo extra, para mí es el de Argentina-Suiza.
1: Muy probable.
2: Sí, para mí es obligado.
1: Es muy probable.
0: Oiga, por ejemplo, lo que a mí me preocupa es que el Dibu Martínez antes ya había mostrado sus credenciales y ahora no. Ahora para mí el Dibu Martínez no te ha salvado.
2: Oiga, pero si se ha dado cuenta por algo, este tipo no ha llegado al Barça, al Madrid, al Manchester United...
1: No es el mejor momento del Dibu, de verdad.
2: Pero oiga, últimamente tampoco.
0: Pero es entretiempo.
1: Hoy es peor.
0: Hoy es entretiempo de clásico combateño. A mí no me disgusta, por ejemplo.
2: ¿Lo habla por él?
0: por la entrevista, digo.
2: Ah, no, a mí no me gusta. Es que estos tipos son respetuosos también. En las sierras son un poco más respetuosos que en la costa. Y eso creo que es claro.
0: No me desagrado ese.
2: No, a mí tampoco. La

0: ¿Vista?
1: Sí. Carne fresca. Oiga.
2: No, ya lleva tiempo.
1: Ah, no, ni idea. Oiga, ahora sí, ya para ir cerrando.
0: Sí. ¿Tenemos qué?
1: Ya tiene a, entonces usted, Inglaterra.
2: Yo me la juego
0: por Noruega por el hecho de la sorpresa, lo que decía. Pero claro, en la lógica es Inglaterra.
1: Ok.
0: Después voy por Argentina, 100%. Del otro lado, Francia, España, yo me voy por Francia. Creo que una ventajita tiene. Y el, la otras, la, los otros cuartos es de... Ya es clasificación. Ya, solamente restan los dos partidos.
1: Claro,
0: me voy por Francia entonces, y creo que estos dos partidos que restan para clasificación a semifinales. Argentina y la duda entre Noruega o Inglaterra.
1: No, pero ya tiene que agarrar una. Noruega.
0: Me voy por el hecho de la sorpresa con Noruega.
1: Ok. Usted... se muere por donde empezó.
2: Oiga, yo me voy a ir con la fácil, ¿no? Tengo un presentimiento en el de Argentina, pero me lo guardo. Así que me voy con Inglaterra y Argentina.
1: A veces la fácil también no es tan sencillo, ¿no? A veces lo fácil no es tan sencillo, ¿ah?
0: Usted bien titulado en psicología.
1: ¿Sí o no?
0: Bien titulado, ¿sí o no? Porque le ha mareado, le dijo una cosa, después dijo otra cosa y como que... A la final no le...
1: Yo me quedo. Mañana,
0: no le terminó solucionando nada, sino le agravó todo.
1: Inglaterra y Argentina serán los semifinalistas de la Copa del Mundo.
2: Oiga, debería.
0: Inglaterra-Argentina.
2: Debería ser.
1: Inglaterra-Argentina.
0: Esperemos que sí.
2: Oiga, pero es que por siempre hay una sorpresa. O sea, por eso...
1: No siempre.
2: Pero casi siempre.
1: Pero porque esta vez puede ser que no.
0: Bueno.
1: Digo.
0: Nos vamos, señores. Vámonos. Solamente invitarles para el fin de semana los dos partidos del Mundial y también del Deportivo Cuenca.
1: ¿Cuál tiene usted, señor Mendieta?
2: Mañana el Mundial en la noche.
1: Ah, tiene Argentina-Suiza. ¿Usted tiene?
0: El domingo, el de Cuenca.
1: Yo tengo Noruega-Inglaterra.
0: Muy bien.
2: Ah, no, nos encontramos en
0: ningún... No.
1: De aquí hasta el lunes,
0: no,
1: muchachos.
0: De acá hasta el lunes ya les iremos contando todos los detalles. Se viene el clásico también.
1: Sí, sí.
0: ¿Sensación para el partido de Cuenca? Nada más, para despedirnos.
1: Ni idea, 0-0.
0: 0-0, usted.
2: Oiga, yo no lo veo para nada bien al Cuenca, pero se hace fuerte en casa acá y no lo veo perdiendo. Sí, voy a decir un empate también, la fácil.
0: Sí. Yo creo que Aucas le puede hacer pasar mal momento.
1: Gana
0: mal fin de semana.
1: No, gana o empate el Aucas.
0: Sí.
1: Oiga, les pido una última. Mañana juega a las 4 de la tarde. En la troncal, 9 de octubre contra Wallace. Ah, puntero bueno. Contra Igualita.
0: Buen partido.
1: Lo va a ganar 9 de octubre.
2: Claro,
1: obvio. Sí, no puede perderlo. Sí, no hay problema.
2: Oiga, mañana,
1: ¿sí?
2: Mañana, o sea, pelea no. McGregor.
1: Sí. Vio el lío cómo le sacó las gafas y todo el tema.
2: Sí, sí, sí. Pelea con Max Holloway.
1: Sí, sí.
2: Que también es un histórico de la MMA.
1: A ver,
0: buen
1: qué pasa.
0: Detalle.
1: Oiga.
0: No creen en el Wallace usted.
1: Mañana no. Vaya a jugar contra los punteros en la costa, bueno. Es difícil. Oiga, el 28 de julio. Ya les cuento que va por la Internacional Visión, previa a 1:30 de la tarde, partido 2, en Gualaceo, en Gerardo Lomposo, Gualaceo Macará, por Copa Ecuador.
0: ¿Se juega en Gualaceo? ¿Confirmado?
1: Confirmado. 2 de la tarde, Luis, lo pusieron para eso.
0: Buen mismo. Dato también que acaba
2: de
0: dar
2: usted.
1: Claro.
0: Ya dice.
1: ¿Cómo cree que yo me voy a perder ese partido?
0: Que va a ir?
1: Con la señorita Rojas.
2: Con la señorita Rojas,
1: y
2: claro.
1: Creería yo que con el señor... Tapia y el
2: Pacheco. De memoria.
0: Eso ya lo dijo. Sí,
1: claro,
0: la señorita Rojas nos acaba de mencionar hoy. Bueno,
1: claro.
0: Nos despedimos.
1: Nos
0: señores,
1: vamos.
0: Que tengan un lindo fin de semana.
1: Que sea lindo, por favor.
0: Sí, que sea lindo.
1: Que sea lindo.
0: Y sean responsables. Nos reencontramos el día lunes. Chau.

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2: Aquí estamos, señoras y señores, un placer saludarles como siempre a través de Music Express en este día sábado para disfrutar de lo mejor, la buena música y acompañarles, por supuesto, hasta la hora 12. Como siempre, nosotros saludándoles en este 11 de julio, dispuestos ya para disfrutar de este fin de semana acompañado de la buena música aquí en Visión 106.1 FM en una presentación de Fama Music. 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Nosotros continuamos con más en este sábado especial aquí en Music Express. Mi nombre es Fabián Cedillo. Hasta la hora 12 te acompaño.
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0: bonita o un saludo a esa persona especial, pues nosotros encantados de la vida estamos para complacerte. 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Un abrazo gigante para la doctora y nosotros vamos a continuar con más de la buena música aquí en Visión 106.1 FM.
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0: Saludamos a quienes nos escuchan en su vehículo. Gracias, como siempre, por permitirnos acompañarles en ese viaje extraordinario. Ya lo saben, a manejar con mucha precaución, a respetar todas las normas de tránsito que nosotros, por supuesto, te vamos a acompañar con lo mejor. Y buenas recomendaciones, claro que sí. 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Nosotros vamos a continuar con más. Hoy hay fútbol. Esto te lo cuento más adelante.
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1: Entramos ya en la recta final de nuestra programación, como siempre agradeciéndoles a todos y cada uno de ustedes y gracias también a quienes hacen posible que en esta mañana compartamos buena música. 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

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Nosotros nos despedimos. Hasta aquí.

0: en la tardecita. Se termina hoy los cuartos de final, octavos de final. Vas a tener toda la información deportiva el día de hoy en la tarde con los expertos, por supuesto. Mañana también juega el Deportivo Cuenca y las incidencias la vas a tener aquí en Visión 106.1 FM. Mi nombre es Fabián Cedillo, como siempre deseándote lo mejor del mundo mundial.
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2, un nuevo partido en la Internacional Visión, el tercer juego de los cuartos de final, lo escuchas aquí en la 106.1 FM, juega Noruega, la famosísima Noruega. Hoy de verdad Noruega es el equipo del pueblo. Y el equipo de las muchachas también, todo el mundo está hoy con Noruega, las conocieron, y ahora Erling Haaland es todo lo que está bien en la vida para todo el mundo. Pero hoy enfrenta a una selección inglesa que viene de hacer un papel extraordinario, aguantar una selección mexicana local, con la altura, con todo, y hoy tendrán que enfrentar en las altas temperaturas de Miami al equipo noruego. Dos equipos que no están acostumbrados a este clima, así que veamos qué tan atractivo va a ser el partido. En la previa pinta bien, pero mire después lo que terminó pasando ayer, por ejemplo, el partido entre España y Bélgica, que en Los Ángeles no nos dio tanto, el anterior también que se jugó en Foxborough. Entonces los climas no ayudan tanto, habrá que ver cómo reaccionan estos equipos. Y estamos atentos a todo lo que ocurra. Juega la selección noruega, juega la selección inglesa, y tú lo escuchas a través de la señal de la Internacional Visión. Estamos a exactamente 48 minutos con 40 segundos del arranque del juego. Vamos a una pausa, ya volvemos. Más de esta

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0: bien, estamos de regreso y vamos a saludar inmediatamente con todos quienes hoy estarán en esta transmisión en el juego entre la selección noruega y la selección de Inglaterra. Empiezo con el señor Fernando el Puma Valareso, a quien saludo inmediatamente. Hoy estará en los comentarios de este juego. Señor Fernando Valareso, ¿cómo le va? Bienvenido.
1: ¿Cómo le va, mi querido Fran? Saludos, compañeros, un abrazo a todos.